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2: 7:16.
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0: 7:28.
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1: 7:43.
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0: 7:45.
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4: ¡7:51!
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4: 8:04.
5: Primera.
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1: 8:16.
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0: 8:22. 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

0: 8:40.
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0: 8:46.
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3: 8:50.
4: Primera se siente.
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0: 8:54.
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3: 9:06. Primera.
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0: 9 y 23 minutos.
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0: 9:27.
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0: 9:42.
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1: 9 y 47 minutos.
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0: 9:53.
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0: 9:57.
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1: 10 y 2 minutos. Primera.
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0: 10:16.
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0: 10 y 22 minutos. 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

0: 10 y 25 minutos.
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0: 10 y 28 minutos.
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3: Ya ustedes conocen a Fat Mama, la mamacita gorda. Vamos a recordar a las viejas, ¿eh? Fat Mama.

0: 10:39. Primeras.
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0: 10:51. 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

0: 10:54.
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0: 10:54.
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0: 11:03. Primera.
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0: 11 y 18 minutos.
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0: 11:23. 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

0: 11:34. Primeras.
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0: 11:42.
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0: 11:49.
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0: 11:53. 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

0: 11:56.
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2: Son las 12 y 5 minutos.
3: Primera.
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0: Son las 12:11.
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0: Son las 12
1: y 17 minutos.
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0: Son las 12 y 20 minutos. 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

0: Son las 12
1: y 50 minutos.
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0: Son las 12
1: y 53 minutos. 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

0: Son las 12
1: y 56 minutos.
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0: 1:08. Primeras.
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3: 1:19.
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0: 1:25. 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
2: 1:31.
1: Primera.
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0: 1:41.
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2: 1:48.
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0: 1:55.
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0: 1:58. 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
3: Dos y dos minutos.
4: Primera.
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2: 2:14.
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0: 2:20. 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

0: 2:31. Primera.
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0: 2:33. Primera.
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0: 2:37. Primera.
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0: 2:47.
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0: 2:53.
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1: Tres y un minuto. Primera.
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0: 3:04. Primera.
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1: 3:17.
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0: 3 y 24 minutos.
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0: 3:32. Primera.
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0: 3:35. Primera.
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0: 3:38. Primera.
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0: 3:50.
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0: 4 y 2 minutos. Primera.
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4: 4:06.
5: Primeras.
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0: 4:10.
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0: 4:22.
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0: 4:27.
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0: 4:33. Primera.
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0: 4:37. Primeras.
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0: 4:40.
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2: 4 y 50 minutos. 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

0: 5 y 4 minutos. Primera.
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2: 5:06.
3: Primeras.
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0: 5 y 9 minutos. Primera.
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0: 5 y 20 minutos. 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

0: 5:25. 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

0: 5:32. Primeras.
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0: 5:37.
1: Primeras.
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0: 5 y 40 minutos.
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0: 5:50.
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0: 5:56.
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0: 6:02. Primera.
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7: 6:06. Primera.
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3: 6:17.
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0: 6:29.
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0: 6:35.
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0: 6:44.
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0: 6:51.
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0: 6:57. 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
3: 7:05.
4: ¡Primera!
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2: 7:14.
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1: 7:20.
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0: 7:26.
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0: 7:34. Primera.
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0: 7:46.
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0: 7:52.
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El saludo para toda la gente que tempranito sintoniza Canel Estéreo, esta tu emisora, la 99.4 FM, Popayán, las 8:20 minutos, lunes 17 de agosto 2026, día festivo. Un abrazo para todos los oyentes de Canel en Popayán, Cauca, Colombia y el mundo. La gente que se reporta al 315-538-3903. Sí, señor. 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
1: Me encanta que estén pegaditos a Canal Estéreo, esta televisora, la 99.4 FM, hoy lunes 17 de agosto 2026, festivo, las 8:38 minutos. Puedes escribirnos al 315-538-3903. Música bonita, espectacular, ¿eh? Damisela encantadora, el dueto de antaño. Estamos en Canal Estéreo, la 99.4 FM.

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Tenemos las 9:18 minutos de hoy lunes 17 de agosto del 2026 festivo. 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Puedes ubicarnos, reportar sintonía a través del 315-538-3903. Ayer tarde llovió, hoy a la madrugada llovió. A esta hora buen clima en Popayán, capital del departamento del Cauca. 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

0: 10:52. 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

0: 11:11.
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2: 11:18.
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0: 11 y 24 minutos.
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0: 11 y 27 minutos. 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

0: 11 y 31 minutos. Primera.
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0: 11:41.
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4: 11 y 49 minutos.
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0: 11 y 58 minutos. 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

0: Muchísimas felicidades. Gracias.
1: 12 y un minuto. Primera.
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0: 12:13.
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0: 12:28.
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0: 12 y 46 minutos.
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1: Una y un minuto.
2: Primera.
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0: 1:04. Primera.
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1: Una y cinco minutos. Primera.
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0: 1:22. 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

0: 1:29. 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

1:35. Primeras. 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

0: 1:38. Primeras.
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1: 1:42.
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0: 1:52.
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0: 1:58. 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
4: 2:05.
5: Primera.
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0: 2 y 8 minutos. Primera.
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0: 2:12.
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0: 2 y 24 minutos.
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0: 2:40.
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0: 2:44.
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1: Dos y 53 minutos.
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0: 2:59. 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
1: Tres y cinco minutos.
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0: 3:08. Primera.
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1: 3:12.
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0: 3:26. 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
1: Quiero contarle, mi hermano, un pedacito de la historia negra, de la historia nuestra, caballero. Y dice así.

0: 3:39.
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0: 3:55. 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
3: Cuatro y cinco minutos. Primera.
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0: 4:08.
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0: 4:12.
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0: 4 y 23 minutos.
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0: 4:36. Primera.
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0: 4:39.
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0: 4:57.
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0: 5 y 3 minutos.
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0: 5 y 9 minutos. Primera.
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1: 5:12.
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2: 5 y 16 minutos.
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0: 5 y 28 minutos. 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

0: 5 y 40 minutos.
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0: 5:44.
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0: 5:52.
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0: 5:59.
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2: 6:05. Primera.
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0: 6:24.
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3: La comparsa de miseria sin fin desfila en torno de aquel ser enfermo que pronto ha de morir de pena. Por eso es que en su lecho solloza acongojado, recordando el pasado que lo hace padecer. Abandonó su viejita que quedó desamparada y loco de pasión, ciego de amor, corrió tras de su amada, que era linda, era hechicera de ensueños, era una flor. Hoy ya solo abandonado a lo triste de su suerte, ansioso espera la muerte que bien pronto ha de llegar. Y entre la triste frialdad que lenta invade el corazón, sintió la cruda sensación de su maldad. Entre sombras se le oye respirar sufriente, al que antes de morir sonríe porque una dulce paz le llega. Sintió que desde el cielo la madrecita buena, mitigando sus penas, sus culpas, perdonó.

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0: 6:34. Primera.
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0: 6:39. Primera.
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0: 6:44.
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0: 6:55.
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